0: casa, lo juro, dulce. Sí. Pasa que él me dio ahí.
1: Mira, ¿qué fue lo que me dio por?
0: Mío, no sé, estábamos en la fiesta, yo pedí una piña colada.
1: Sí.
0: Y entonces el coleguita mío se robó, se comió un pedazo de chocolate.
1: Ay, oh.
0: Parece que estaba bueno.

0: ¿Qué pasa? ¿Qué
1: es por los medios gordos?
0: Mío, no sé, estábamos en la fiesta, yo pedí una piña colada.
1: Sí.
0: Y entonces el coleguita mío se robó, se comió un pedazo de chocolate.
1: Ay, oh.
0: Parece que estaba bueno, no sé.
1: No, yo te digo, di.
0: No, y los otros días cuando pasamos por el restaurante ese que había en La Habana Vieja, esa sonda, la comida, ¿te gustó?